radio, que quizás llevamos varios años sin hacer esto, y son pueblos y ciudades norteamericanas. Es un poco de geografía. También en otros programas hemos hecho lo de las ciudades, pero los estados. Pero vamos con las ciudades y pueblos. Vamos a empezar con Jerry Jeff Walker. Estamos en Texas. Viva Luckenbach.

y es un, es una ciudad o pueblo que se llama Greensboro. Entonces tú puedes elegir el estado de los Estados Unidos que tiene un pueblo que se llama Greensboro: Vermont, North Carolina, Maryland, Florida, Georgia y Alabama. Yo creo que será uno de los sobre una mujer que le está dirigiendo esta canción a esta.

0: bit of a sort of drinking song.
1: Now I know I want
0: what
1: you.
0: What made Milwaukee famous?
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0: Carol, Milwaukee in Wisconsin. Dat is lo que hizo famosa la ciudad de Milwaukee. Era cerveza, las diferentes cervecerías que había. Y esto le ha convertido a este hombre en un idiota y ha perdido a su mujer que le dijo, no, quédate en

casa, no ir cada noche a estar tomando cerveza y pagando rondas y todo. Ahora Bonnie Raitt, una canción fantástica escrita por John Prine. Estamos en Alabama. Título: Angel from Montgomery.

It's a great song. John Prine wrote it and was accompanying Bonnie Raitt there. It's all about Alabama. Angel from Montgomery. Great song. Ahora Charlie Pride, él está haciendo autostop, está harto, quiere escapar, irse, marcharse de su mujer, novia. Y él está dispuesto a ir a cualquier sitio. Preferencialmente sería San Antonio en Texas, pero si es Phoenix, Arizona, encantado. Charlie Pride. Is anybody going to San Antonio?

0: little bit of whistling at the end there. Charlie Pride, Is Anybody Going to San Antone? So, San Antone, Texas. Ahora vamos a poner tres canciones seguidas con calles de y una ciudad. Por ejemplo, Philadelphia, si fuera Bruce Springsteen. La tercera es de Claudia Church, Streets of Nashville, Tennessee. Dwight Yoakam, Streets of Bakersfield, California. Y la primera canción, Nancy Griffith, estamos en Maryland, Streets of Baltimore.
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Algunes bandes suenan a su tiempo. Otras trascienden su época. Y unas pocas, muy pocas, se convierten en el sonido mismo de la raíz, de la esencia más pura del rock. Creedence Clearwater Revival fue eso. No necesitaban excesos, no necesitaban adornos. Tenían algo mucho más poderoso, autenticidad. Sus canciones no parecían fabricadas, parecían vividas, como si cada acorde viniera de la tierra, del río, de la carretera interminable bajo el sol. La voz rasposa, directa, no buscaba perfección, buscaba verdad, y la encontraba en cada palabra. Guitarras claras, ritmos firmes, historias simples pero eternas. Eso era su magia, hacer que lo sencillo sonara inmenso. En una época de experimentación y psicodelia, ellos eligieron otro camino. Volver a la raíz. Y en ese regreso, crearon algo inolvidable. No es exageración decirlo. Creedence Clearwater Revival definió una forma honesta de hacer rock. Sin máscaras, sin pretensión. Solo música que conecta desde el primer segundo. Y cada vez que suena una de sus canciones, algo dentro de nosotros se siente libre. Como si estuviéramos manejando sin rumbo, con el viento en la cara y el mundo abierto frente a nosotros. Gracias a Andrés Vegas, que acaba el seu escrit dient: porque hay bandas que entretienen y hay bandas que se vuelven parte del camino. Creedence es camino eterno.